0: como si va a tener una ventaja de un gol, como lo hizo contra Concepción, tiene que estar concentrado al 100%. Lamentablemente le pasó la cuenta la fecha pasada, nuevamente acá con una derrota, que es peor, sobre todo de local. A ver, hay que mejorar mucho, pero acá la culpa no tiene que ver con Caputo, sino que tiene que ver con las decisiones que toman los jugadores, sobre todo en el campo de juego.
1: Sí, qué difícil, ¿eh? Qué difícil es el momento y explicar esto, ¿no? Porque los que estuvimos aquí, los que lo vieron por televisión, vieron un Coquimbo totalmente superior, hasta tuvo los momentos para definir el partido. Y después, bueno, lamentablemente con un error se viene todo abajo, el equipo anímicamente se cae, y después de otra, de una jugada en ataque de Coquimbo, de una pelota detenida, sale el segundo gol. Lamentablemente, bueno, no el fútbol tiene estas cosas, que a veces uno no le encuentra la explicación a lo que vimos en estos 90 minutos, donde Coquimbo tuvo, fue superior, y en los segundos tiempos, lamentablemente por malas decisiones, se queda con las manos vacías y con un durísimo golpe al mentón, que te dejó nocao en los últimos minutos y no pudo resolver y llegar a empatar el partido. Acá no queda otra que levantar, que seguir, que el domingo hay que volver al triunfo, pero el fútbol tiene estas cosas, y este plantel ha demostrado que en los momentos difíciles saca la cara. Bueno, esperemos que a partir del domingo las cosas mejore, pero sí, durísimo, durísimo el golpe de esta derrota, porque la verdad que buscarle la vuelta a esta derrota, uno no entiende estas cosas que a veces pasan en un campo de juego. Pero bueno, lamentablemente los errores fueron clarísimos y Católica lo aprovechó y se lleva un triunfazo hoy de acá, cuando tenía el partido Coquimbo controlado, con los errores, se queda con la mano vacía. Durísimo esta derrota, inesperada también, por el trámite de lo que fue el partido y lo que habíamos visto, hasta el error de Gasolo y el empate de Católica, con un Coquimbo que hasta en el segundo tiempo hasta pudo, con aquel cabezazo de Rivero, podía haber hasta asegurado el partido, pero bueno, se siguen errando goles y lamentablemente el rival la aprovecha. Coquimbo hoy tuvo todo para ganar y no lo supo ganar.
0: Así es, nosotros desde Bien. Esta perspectiva nos vamos a tener tercer tiempo, tenemos un par de compromisos también por realizar, pero en definitiva nos vamos mañana a hacer el análisis mayor y mayoritario de lo que se viene de esta derrota grave que ha sufrido Coquimbo de local, analizar mucho sin duda, y sí, vamos también obviamente a escuchar el descargo de los hinchas, que se van con un sinsabor justificado, me parece, porque acá errores claves, sobre todo en decisiones defensivas que le pasan la cuenta al Pirata. Nos vamos. Cacho, agradecido, Pablo también, al Monito, al Gonza, también a Don Richard, que estuvo en la locución comercial. Esto fue Vistazo Deportivo. Muchas, pero muchas gracias por acompañarnos.

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1: Las 20 horas y 11 minutos.
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0: Miss Randy Crawford.
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2: Las 20 horas y 27 minutos.
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1: Las 21 horas y 2 minutos.
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1: Las 21 horas y 28 minutos.
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2: Las 21 horas y 58 minutos.
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1: Las 22 horas y 34 minutos.
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2: Las 23 horas y un minuto.
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1: Las 23 horas y 30 minutos.
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2: Son las 0 horas y 2 minutos.
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1: Son las 0:30.
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2: Son las 0 horas y 58 minutos.
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1: Es la 1:27 a.m.
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1: Es la 1:59 a.m.
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1: Son las 2 de la madrugada y 30 minutos.
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2: Son las 2 de la madrugada y 59 minutos.
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1: Son las 3 de la madrugada y 28 minutos.
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2: Son las 4 de la madrugada, en punto.
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2: Son las 5 de la madrugada, en punto.
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1: Son las 5 de la madrugada y 28 minutos.
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3: Son las 6 de la mañana, en punto.
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1: Son las 6 de la mañana y 29 minutos.
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1: Son las 6 de la mañana y 56 minutos.
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1: Son las 7 de la mañana y 31 minutos.
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1: Son las 8 de la mañana y un minuto.
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1: Son las 8 de la mañana y 30 minutos.
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4: ¿Qué tal? ¿Cómo están? Les saluda Carlos Maturana. Les doy la bienvenida a esta nueva edición de noticias, donde sabremos del ejecutivo que presentó denuncias en fiscalía por eventuales irregularidades asociadas a Corporación Santiago 2023. Nueva polémica. Abordaremos la denuncia de comunidad por compra de terrenos limítrofes por parte de argentinos en Los Lagos. Hablaremos del informe que revela que accidentes de trayecto en scooters eléctricos aumentaron un 37% respecto a 2025.
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4: Según cifras compartidas por la Comisión Nacional de Seguridad de Tránsito, los accidentes de trayectos en scooters aumentaron un 37% en comparación al primer semestre de 2025. Los detalles los trae Auri Morales en el siguiente informe.
5: La Asociación Chilena de Seguridad, ACH, informó de un aumento del 37% en accidentes de trayectos asociados a scooters eléctricos durante el primer semestre de este año. De acuerdo con las cifras entregadas por la Comisión Nacional de Seguridad de Tránsito, CONACET, a nivel nacional, entre enero y junio de 2026, se registraron 501 accidentes de trayectos a nivel nacional. En detalle, el 57,9% de esos accidentes se reportaron entre las 7 y las 11:59 a.m., durante desplazamientos hacia el trabajo. ¿A qué se debe esto? Álvaro Miranda, director del Programa de Transporte y Logística UTEM, responde a la duda.
6: El scooter es un modo de transporte que se utiliza preferentemente de mayor manera para desplazamientos que son de trabajo o de estudio. Por lo tanto, es lógico que el uso se concentre en los periodos de mayor demanda de transporte. Y justamente el periodo de la mañana, de las 7 de la mañana hasta las 10, 11 de la mañana, son aquellos horarios en que se hacen una mayor cantidad de viajes con los destinos antes mencionados. Por lo tanto, que se concentren en esa hora obedece al uso que se le da.
5: El desglose por género revela que los hombres siguen concentrando la mayor proporción de los casos con el 56,2%, pero las mujeres registraron un alza importante del 52,1% frente al primer semestre de 2025. En cuanto a tramos etarios, los jóvenes de 18 a 30 años lideraron los accidentes con el 40,6%, seguido de cerca por el grupo de 31 a 40 con el 39% de los eventos. Desde la ACH y CONACET enfatizaron en cuanto a recomendaciones para un trayecto más seguro: reducir la velocidad a 25 km por hora, utilizar casco certificado, evitar celular al conducir y señalar al conducir.
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4: Sernatur anunció la apertura de 16.000 cupos para su programa Vacaciones Tercera Edad. Los paquetes, subsidiados hasta en un 75%, cuentan con modalidad escapadas y clásico, incluyendo traslados, alojamiento, pensión completa, excursiones y seguro médico para beneficiarios y acompañantes. Ornella Mellado con el informe.
9: Sernatur anunció la apertura de 16.000 nuevos cupos para su programa Vacaciones Tercera Edad, beneficio que busca incentivar el turismo interno en temporada baja y media con paquetes subsidiados por el Estado. La oferta se divide en dos modalidades: escapadas, con 6.000 vacantes para viajes de 2 a 3 noches disponibles desde septiembre, y clásico, que contempla 10.000 cupos para estadías de 4 a 7 noches a partir de octubre. Los paquetes cuentan con sistema todo incluido: traslados, alojamiento, comidas y excursiones y asistencia médica, gracias al subsidio estatal que cubre entre el 25 y hasta el 70-75% del valor total del viaje comercializado a través del sistema SAVE. Para acceder no se requiere postulación, basta tener 60 años o más o ser pensionado discapacitado mayor de 18 años. Además, cada titular tiene derecho a viajar junto a un acompañante mayor de edad con las mismas coberturas.
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4: Tras 12 años dependiendo de camiones aljibe, 86 familias de la comuna de La Unión inauguraron un nuevo servicio sanitario rural financiado por el MOP, garantizando acceso directo y continuo a agua potable.
2: La región de la Araucanía.
4: Fosis inició en la comuna de Temuco el programa Emprendamos Semilla, con una inversión cercana a 230 millones de pesos, iniciativa destinada a capacitar, financiar y apoyar a más de 250 emprendedores locales para impulsar sus negocios.
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4: El Ministerio del Deporte presentó una denuncia ante Fiscalía por las presuntas irregularidades asociadas a la Corporación Santiago 2023. Se apunta a rendición de cuentas rechazadas y eventuales perjuicios patrimoniales. De esto nos da cuenta Javier Vera en la siguiente nota.
14: Desde el MINDEP, el ministro Francisco Riveros presentó una denuncia ante el Ministerio Público por posibles irregularidades administrativas y financieras en la Corporación Santiago 2023. La causa consiste en la identificación de rendiciones de cuentas rechazadas y decisiones de gestiones que habían causado eventuales perjuicios patrimoniales a la entidad. El ministro enfatizó a través de un documento que su prioridad será el resguardo de fondos públicos, para que los presupuestos ayuden al desarrollo de los deportistas.
15: Esta es una denuncia que nosotros como ministerio vemos también como una obligación que tenemos que hacer. Acá hay una gran preocupación de este ministerio de el resguardo y el fortalecimiento del control del uso de los recursos públicos, recursos que queremos que vayan a nuestros deportistas, a nuestras competencias. Así que en el marco de eso fue que se interpuso la denuncia y no voy a dar más detalles porque esto ya está en una institución distinta del ministerio y está bajo la esfera del Ministerio Público.
14: El titular de la cartera optó por no revelar antecedentes específicos ni montos involucrados. Por ahora, la instancia a la que le corresponde llevar a cabo las pericias y diligencias es al Ministerio Público, el cual tendrá que determinar si las irregularidades se encuentran fuera del marco legal. El proceso de disolución de la entidad organizadora proyectado para fines de 2024 sufrió dilaciones producto del análisis de balances y rendiciones pendientes realizadas en conjunto con el IND. Con este requerimiento, el Ejecutivo busca transparentar de manera definitiva la ejecución presupuestaria y el cierre del evento multideportivo.
4: En la región de Los Lagos, específicamente en Cochamó, vecinos realizaron una denuncia por la compra e inscripción de predios limítrofes por parte de ciudadanos argentinos, algo que no está permitido por la normativa de soberanía nacional. Pero esta no es la primera vez que pasa. En 2025 hubo una denuncia similar por un predio colindante en la comuna de Futaleufú. Actualmente la normativa chilena prohíbe la inscripción de predios limítrofes sin expresa autorización del presidente de la República, algo que en ambos casos no se cumpliría según la denuncia. Este hecho se da a conocer a horas de las declaraciones del general argentino que reivindicó la soberanía trasandina sobre el estrecho de Magallanes. El senador del Partido Republicano Cristian Vial recalcó los criterios de soberanía chilena en materia internacional.
16: En materias de soberanía hay que ser extremadamente criterioso y respetuoso. Hay que recordar que una relación bilateral franca y sana se preserva con una diplomacia activa y también con capacidades de defensa como las que tiene Chile para generar una disuasión creíble. Por lo mismo, nuestro país debe mantener las Fuerzas Armadas modernas, entrenadas y con capacidades reales para proteger la integridad territorial y nuestros intereses estratégicos.
4: Desde la oposición, el senador del Partido Socialista Juan Luis Castro enfatizó que los argentinos frecuentemente traspasan los acuerdos internacionales.
17: De tanto en tanto sale una voz argentina diciendo lo que piensan y después sale un comunicado del gobierno de ellos diciendo que los tratados se respetan, pero nunca dicen claramente que la pertenencia al estrecho Magallanes es chileno. Y en esa ambivalencia y en esa duda flota todo. Entonces aquí se exige una respuesta taxativa de la Cancillería chilena, que no basta con que se quede conforme con lo que dijeron hoy, sino también dejar establecido en las relaciones que tienen los dos presidentes.
4: Actualmente las relaciones internacionales con Argentina están a pie de la agenda por los dos hechos ocurridos en las últimas semanas. Radios regionales intentó tomar contacto con el Ministerio de Relaciones Exteriores, pero no entregaron información acerca de la inscripción de los terrenos.
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4: El municipio de Natales dispuso un terreno para construir el nuevo CESFAM Dr. Juan Losich y acordó con el Servicio de Salud Metropolitano avanzar en un plan integral para abordar la crisis de salud mental en la comuna. Eso es todo por el momento. Nos encontramos en la siguiente edición de noticias.
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1: Son las 9:02 a.m.
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3: ¿Cómo están? Muy buenos días, región de Coquimbo. Ya estamos al aire en una nueva edición de El Sabor de la Mañana a través de Radio Pisco FM. Hoy es jueves 27 de agosto y los acompañamos como siempre con la mejor energía hasta el mediodía. Desde el corazón de Pisco Elqui les traemos una jornada cargada de excelente música, las noticias de la jornada, una grata conversación y toda la amistad que lo caracteriza. 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Quédense en nuestra sintonía porque ya arranca en Radio Pisco FM, la radio con denominación de origen, El Sabor de la Mañana, junto a Raúl Munizaga en la edición técnica, en la puesta en el aire, Guillermo Pizarro Carvajal en la programación musical, Roberto González en la redacción de las noticias, Julio Avilés en la producción general. Junto a este tremendo equipo, me es un grato placer acompañarles. Soy Fabián Casanga Toro en la conducción. Vamos a estar con ustedes hasta el mediodía, porque aquí comienza desde el corazón del Valle de Elqui, donde nace el sol entre montañas, una nueva edición. Hoy jueves 27, día de Mónica. Para todas las moniquitas, un abrazo muy, pero muy especial. Arrancamos entonces con El Sabor de la Mañana en la red de emisoras Pisco FM.

Somos el sabor de la mañana en este día jueves 27 de agosto. Quiero saludar a Mónica en el día de su oromástico, acompañando a toda la región de Coquimbo con la mejor selección musical y la energía que necesita para avanzar hacia el mediodía. 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Somos Radio Pisco FM, la radio con denominación de origen. Porque el reloj avanza y la buena música no para aquí en el sabor de la mañana, uniendo a cada rincón de nuestra querida región de Coquimbo. 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Vamos a continuar avanzando hasta el mediodía con esta selección musical. Nuestros invitados vienen especialmente a acompañarlos a ustedes en la casa, en la oficina, en el automóvil, en la locomoción colectiva. Un saludo muy, pero muy especial a los amigos y amigas de la red de buses eléctricos que se acompañan de la transmisión durante todo el día, me decían, de Radio Pisco FM. Saludos cordiales ahí en la conurbación La Serena-Coquimbo a través del 91.5.

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Estás en El Sabor de la Mañana por la red de emisoras Pisco FM. Conectamos a toda la provincia, a toda la región en este día jueves 27 de agosto. 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Quédate en nuestra sintonía hasta el mediodía porque somos la radio que une a la región de Coquimbo con buena música, pocas palabras y por supuesto la mejor energía de Pisco Elqui. En este día especial de Mónica vamos a estar hasta el mediodía, jueves 27, acercándonos ya a un nuevo fin de semana. Oiga, y se nos va agosto, pues claro que sí. Qué increíble, ¿no? Vamos con más canciones. Somos El Sabor de la Mañana en Radio Pisco, la radio de Pisco Elqui.

0: En Radio Pisco le indicamos la hora.
1: Son las 9:26.
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Un gran saludo para toda nuestra querida región de Coquimbo, para nuestra querida audiencia. A esta hora, acompañamos con cariño a quienes nos escuchan en las provincias de Ilqui, Limarí y Choapa, a través de la señal de Radio Pisco FM y nuestro programa El Sabor de la Mañana. Muchas gracias por permitirnos llegar cada día a sus hogares, a sus lugares de trabajo, a su vehículo y rincones de nuestra hermosa región. Su compañía y fidelidad son la inspiración, y de verdad se lo digo, ¿no?, que nos motiva a seguir compartiendo con ustedes cada día buena música, información, conversación y los recuerdos que unen generaciones. Reciban el afectuoso saludo de todo el equipo de Radio Pisco FM, deseándoles una excelente jornada llena de optimismo, bienestar y momentos especiales juntos a quienes más quieren. Continuamos compartiendo con ustedes el sabor de la mañana a través de la extensa red de emisoras Pisco FM en este día especial, en esta jornada especial donde la buena música se toma nuestro programa. 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
1: Somos el sabor de la mañana, el punto de encuentro de toda la región de Coquimbo a través de las frecuencias de Radio Pisco FM. Estimadas amigas y amigos, queremos tomarnos un minutito muy especial en este espacio para mirar el receptor, imaginarnos sus hogares, por ejemplo, sus lugares de trabajo, las rutas del valle, y decirles simplemente gracias, gracias de corazón por estar ahí todos los días, por encender la radio tempranito y por ser los auditores más fieles que una radioemisora puede tener. Quiero decirles también que ustedes no... A ver, ¿cómo se lo digo? No son una cifra de sintonía, no. Ustedes son quienes nos mandan el mensaje de texto, los que nos saludan y los que nos permiten entrar en sus vidas con música, con noticias y buena energía. En esta jornada de hoy, les enviamos un abrazo gigante a cada uno de ustedes que hace posible que el sabor de la mañana tenga sentido. Por supuesto que sí. Quédese en la sintonía, quiero decir, porque todavía nos queda mucha música, sorpresas y la mejor compañía para la jornada del día de hoy. Aquí en Radio Pisco FM, somos la radio que late junto al corazón del valle. 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
1: Las 10 de la mañana y 5 minutos.
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2: Con lo mejor de la música del mundo les acompaña Radio Pisco FM y El Sabor de la Mañana en la red de emisoras Pisco a través de nuestras frecuencias en Elqui, Limarí y Choapa. 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Vamos a continuar en este día jueves 27, día de Mónica, compartiendo la buena música y, por supuesto, las noticias en un instante con lo mejor de la música del mundo en la red de emisoras Pisco FM.

Un momento muy especial en nuestro espacio El Sabor de la Mañana, donde abrimos ese baúl de las canciones con historia en este jueves 27 de agosto. Hoy nos vamos a detener en el año 1990 para recordar un tema profundamente íntimo de Soda Stereo. ¿Sabías tú qué hay detrás de tus temas favoritos? Hoy jueves 27 nos conectamos con la nostalgia en Canciones con Historia. Viajamos a la discografía de Soda Stereo para revivir el clásico T para Tres. Tres personas en una mesa, un diagnóstico difícil y una guitarra acústica que inmortalizó un momento familiar de Gustavo Cerati. Disfruta de este clásico que une a la región de Coquimbo a través de Radio Pisco FM, El Sabor de la Mañana y Canciones con Historia. T para Tres con Soda Stereo.

todo lo mejor de lo nuestro. Les acompañamos desde Pisco Elqui a través de la extensa red de emisoras Pisco FM y El Sabor de la Mañana. 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
1: Las 10 de la mañana y 30 minutos.
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1: Bienvenidos a la revisión de las informaciones. Sin lugar a dudas que el trágico accidente en la Cuesta Buenos Aires, el fin de la alerta amarilla meteorológica y la derrota de Coquimbo Unido marcan la pauta noticiosa de esta jornada. A continuación presentamos un desglose de los hechos más importantes ocurridos en la región de Coquimbo. Duelo en La Higuera por accidente fatal. Gran conmoción causó la muerte de dos funcionarios de la Municipalidad de La Higuera tras un choque frontal en la Cuesta Buenos Aires en la Ruta 5 Norte. Las víctimas fueron identificadas como la abogada Catalina Contreras y el kinesiólogo Rodrigo Garmendia. Otras dos personas permanecen estables y bajo observación médica. Inversión para reparar socavones. El Consejo Municipal de Coquimbo aprobó una inyección de más de 1.500 millones de pesos destinados a la reparación de caminos urbanos y rurales afectados por los daños estructurales del invierno. Clima, seguridad y salud pública. Cancelan la alerta amarilla después de 22 días de vigencia por temporales. Senapred canceló oficialmente la alerta amarilla regional al registrarse una disminución considerable de las amenazas climáticas inmediatas. Alerta amarilla por marejadas. La autoridad marítima emitió un aviso por fuerte oleaje que afectará las costas desde hoy y hasta el viernes 28 de agosto, proyectando que su mayor intensidad ocurrirá hoy jueves, y se recomienda no acercarse a sectores de roquerías. Preocupación sanitaria por influenza. La Seremi de Salud de Coquimbo reveló que 7 de cada 10 personas fallecidas por influenza en la región durante este año no contaban con su esquema de vacunación al día. Se refuerza el llamado urgente a inmunizar a todos los adultos mayores. Y para finalizar, caída de Coquimbo Unido en el estadio Francisco Sánchez Rubroso. Coquimbo Unido cayó 1-2 ante Universidad Católica en este encuentro que se encontraba pendiente por el campeonato nacional. Aunque el cuadro local abrió la cuenta con gol de Nicolás Johansen, los cruzados remontaron en el segundo tiempo, dejando a los piratas momentáneamente en la novena posición de la tabla de posiciones. Es todo en cuanto a informaciones en este breve resumen de noticias. Continuamos con El Sabor de la Mañana en esta jornada del jueves 27 de agosto. Les invitamos a continuar en nuestra

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1: Las 11 de la mañana y 5 minutos.
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Como el alojamiento más antiguo en el Valle de Elqui, se considera el Hotel Elqui, que comenzó a funcionar hace más de 70 años en una casona de adobe construida por allá por el año 1900, convirtiéndose, escuché bien, en el primer hotel de La Greda, como se llamaba antiguamente a la localidad de Pisco Elqui. El hotel busca preservar la tradición, la cultura. En su interior se observa el diseño y la arquitectura típica de la región. También encuentra muebles y artículos que se usaban en los años 50, 60 y 70. Todo ello le brinda al alojamiento un ambiente nostálgico y lo convierte en un lugar especial en donde se puede convivir en un lugar tranquilo y familiar. El hotel ofrece habitaciones amplias y cómodas y usted en el segundo nivel va a encontrar con un balcón con una vista hacia los jardines y de fondo los cerros del valle con el cielo azul completamente despejado. Una postal increíble que solo puede observar desde Hotel Elqui acá, en el pueblo de Pisco Elqui. 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Hasta el mediodía en esta edición del sabor de la mañana de Radio Pisco.

Nuestra programación musical está llena de energía, pero también obviamente de calidez, como la gente noble, linda del Valle de Elqui, como la gente linda de La Higuera, Montepatria, Condarbalay, Apel, Salamanca, Los Vilos, Cuncubén, La Serena, Coquimbo, y la región completa, por supuesto. Nosotros estamos de lunes a viernes en este horario para que juntos ustedes y nosotros nos acompañemos en nuestra aventura que se llama El Sabor de la Mañana. Donde nuestra misión es acompañarles con la mejor selección musical para que su día se transforme en un día muy especial. Frecuencias para acercar cada día el Valle de Elqui con la música del mundo, la región de Coquimbo con la música del mundo, porque sus artistas favoritos y todas esas canciones que marcaron un pedacito de nuestras vidas, las tenemos aquí, usted las puede volver a escuchar con nosotros cada día en El Sabor de la Mañana, porque Radio Pisco FM es una radio para gustos exigentes. Y como cada día, nosotros compartimos con ustedes noticias, buena música, buenos recuerdos. 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
1: Las 11 de la mañana y 30 minutos.
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estos últimos invitados musicales, comenzamos a despedir nuestro matinal de hoy, jueves 27 de agosto, Día de Mónica. Un abrazo cariñoso para todas las Mónicas de la región de Coquimbo. Nos vamos contentos, felices, agradecidos de la tremenda sintonía. Y queremos agradecerle en forma muy especial a usted, mi querido amigo o amiga, que nos escucha también a través de la señal de internet piscofm.cl. Un millón de gracias a todos los amigos que nos escuchan acá en Pisco El Quid, donde nace la señal de Radio Pisco FM. Para toda la comuna de Paihuano, a través del 100.1 en el dial. Pedimos de Vicuña en el 91.9. Saludos cordiales para nuestros amigos ahí en el Observatorio de Cerro Tololo y en el Durazno. Bueno, y en general para toda la comunidad de Vicuña, ¿no? En Combarbalá somos Radio Pisco FM en el 92.5, en La Higuera 90.9. Nuestro sincero saludo con mucho afecto para toda la familia de La Higuera, también para los funcionarios municipales. Muchas gracias, Illapel 93.7, Salamanca 89.9, nos vamos con Cumen 90.7, Ovalle 103.7, la conurbación La Serena Coquimbo en el 91.5 y en Los Vilos nos escuchan a través del 88.9. Ah, Montepatria, claro que sí, 93.3. Jueves 27 de agosto, Día de Mónica, nos vamos. Gracias a Raúl Murizaga por la edición técnica, por la puesta en el aire. Gracias a Guillermo Pizarro, que estuvo en la programación musical. Roberto González en las informaciones. Y Julio Avilés en la producción general. 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Nos vamos contentos y felices y les invitamos cordialmente para que usted mañana viernes, Agustín, mañana viernes 28, ya los últimos días de este mes de agosto, que nos trajo agüita, por supuesto. Queremos invitarles para que nos acompañemos tempranito, a eso de las 9 de la mañana hasta esta hora, con un cargamento de buena música. Viene luego Mediodía con el Folclore. Soy Fabián Casangatoro y les agradezco nuevamente la sintonía. Un abrazo cariñoso, que estén muy bien. Chao, chao.

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3: Las 12 horas y 6 minutos.
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1: Muy buenas tardes, ¿cómo están? Bienvenidas, bienvenidos. Aquí está comenzando Mediodía con el Folclore, hoy 27 de agosto, día en que vamos a saludar a Mónica. Muchísimas felicidades para Mónica en el día de su santo y por supuesto también para todos los que están de cumpleaños, hoy 27 de agosto. Aquí comienza Mediodía con el Folclore, con Carmen Sandoval. Esto lleva por nombre ¿Qué más quisiera? Y posteriormente, La Pericona se ha muerto con el grupo Chamal.

Terminabas de escuchar al grupo Chamal, La Pericona se ha muerto, en Mediodía con el Folclor. A continuación llega Claudio Mori, Te convertí en tonada, y posteriormente llegan Los Chacareros de Paine, Las regiones de mi país.

Los Chacareros de Paine, las regiones de mi país, terminabas de escuchar en mediodía con el folclore. A continuación, Carmen Gómez, Porque Así Es La Vida. Y posteriormente, el grupo Graneros, La Mazamorra.

El grupo Graneros, La Mazamorra, es lo que terminabas de escuchar en Mediodía con el Folclor. Llegan inmediatamente para ir despidiendo nuestro programa el grupo Los Jaivas con El Sueño del Inca. Y vamos a finalizar con el grupo Jacarandá, Mujer Rendeira.

0: Y de esta forma, amigas y amigos, estamos llegando al final de un programa más de Mediodía con el Folclore, hoy 27 de agosto, reiterando nuestros saludos para Mónica. Muchísimas felicidades a Mónica en su día de onomástico y, por supuesto, para todos los que están celebrando una fecha o una ocasión especial y para todos los que están de cumpleaños. Muchísimas felicidades. Nos encontramos mañana en un programa similar. Que tenga una excelente jornada. Muy buenas tardes. Hasta siempre, amigas y amigos.
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2: En Radio Pisco, le indicamos la hora.
3: Las 12:38.
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3: Las 13 horas en punto.
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0: En Radio Pisco le indicamos la hora.
1: Las 13 horas y 30 minutos.
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El Gran Salón de la Música cierra sus puertas por el día de hoy. Con los últimos acordes de estas magníficas agrupaciones, ponemos punto final a una entrega más de Fina Selección, a través de Radio Pisco FM y su red de emisoras. Esperamos que esta hora con lo mejor de la música orquestada del mundo haya sido del completo y perfecto agrado para todos ustedes. Agradecemos su fiel sintonía y los invitamos a encontrarnos en nuestra próxima cita con la distinción y el buen gusto musical. Gracias por la atención. 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
1: Las 14 horas y 8 minutos.
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3: Hola, ¿qué tal? ¿Cómo están? Les saluda María Belén Araya y les doy la bienvenida a este informe de noticias donde hablaremos sobre el TC. Respalda artículo de la mega reforma que obliga a reconectar servicios básicos. Empresas alertan por posibles incremento en tarifas. Sabremos además cuáles son las 5 medidas del proyecto de ley cautelares reforzadas presentado por el Ministerio de la Mujer y el Ministerio de Justicia. Hablaremos además del brote de influenza que provocó suspensión de clases en Gualeguay. Hay al menos 203 casos confirmados.
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3: El Ministerio de la Mujer y Justicia lanzaron en conjunto el proyecto de ley cautelares reforzadas. La periodista Auri Morales nos explica respecto a cuáles son las medidas que presentó el Ejecutivo en el siguiente informe.
4: La ministra de la Mujer, Judith Marín, junto al ministro de Justicia, Fernando Rabat, presentaron el proyecto cautelares reforzadas, enfocado en la protección a víctimas de violencia intrafamiliar con 5 medidas estratégicas. La ministra de la Mujer, Judith Marín, explicó que la iniciativa modifica normas contenidas en la Ley Integral y la Ley sobre Violencia Intrafamiliar.
5: Ley que refuerza las cautelares reforzadas, que busca entregar una protección continua a las víctimas de violencia intrafamiliar y de violencia contra la mujer. También busca traer mayores consecuencias a quienes incumplan las medidas cautelares, asimismo a quienes mal utilicen o destruyan el dispositivo de monitoreo telemático, que también este proyecto va a permitir que el juez pueda ponderar este incumplimiento para decretar eventualmente una prisión preventiva.
4: La iniciativa tiene 5 ejes, entre los que se encuentra la protección continua entre tribunales para evitar vacíos en el resguardo de las víctimas cuando la causa jurídica pase desde un tribunal de familia a un juzgado de garantía. En segundo lugar, la norma prohíbe el hostigamiento digital. Así, una persona podrá quedar impedida de contactar, amenazar o acosar a la víctima y a su familia. También se encuentra la ampliación de las facultades de los inspectores de seguridad municipal para colaborar en fiscalizaciones y monitoreos de eventuales incumplimientos de las medidas de protección. El proyecto contempla en un cuarto punto la modificación del Código Procesal Penal para obligar a los jueces a evaluar la gravedad del incumplimiento de medidas cautelares y poder aplicar prisión preventiva. Por último, la iniciativa contempla que exista un juez o jueza preferente en los casos de violencia intrafamiliar que sean derivados a tribunales integrados por más de 3 jueces o juezas, promoviendo la tramitación especializada de los casos.
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3: Un brote de influenza tipo B afecta a la comuna de Gualeguay y provocó la suspensión de clases en la comuna tras detectarse hasta ahora 203 casos confirmados con el virus. Sobre esto, Ornella Mellado nos cuenta más. Hola Ornella, ¿cómo estás?
8: Hola, ¿cómo están? Así es. Un brote de influenza tipo B afecta a la comuna de Gualeguay en la región de Los Lagos, donde hasta ahora hay al menos 203 casos confirmados. En concreto, el brote de influenza está afectando principalmente a la población de entre 10 y 65 años en las últimas semanas. Las consultas por causa respiratoria en el CESFAM Río Negro de Hornopirén alcanzaron un 46%, convirtiéndose en el punto más alto de este año. Cabe mencionar que la autoridad sanitaria anunció la suspensión de clase en todos los establecimientos dependientes del Departamento de Administración de Educación Municipal de la comuna. En detalle, las clases estarán suspendidas desde el jueves 27 de agosto hasta el martes 1 de septiembre. Esto será para las escuelas Alén, Contao, Antupirén, el Colegio Sagrada Familia, Rolecha y el Liceo de Hornopirén.
3: Muchas gracias, Ornella. Nos encontramos en una próxima oportunidad. Que estés muy bien.
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3: El Consejo Regional aprobó más de 124 millones de pesos en financiamiento desde Valdivia para proyectos sociales, culturales y ambientales que beneficiarán directamente la participación comunitaria en los municipios de Corral y Mariquina.
9: La Región de Antofagasta.
3: Los colegios Lidia Moreno y Antonio Rendit se coronaron campeones regionales escolares de básquetbol en Antofagasta. Ambos elencos lograron la clasificación a la final nacional juvenil que se disputará en octubre en la región del Biobío.
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0: El Fondo Monetario Internacional renovó la línea de crédito flexible por 11.800 millones de dólares para Chile, siendo la cuarta renovación del crédito que nunca ha utilizado por el Banco Central. Javier Vera nos cuenta más al respecto.
1: El Banco Central informó que el Fondo Monetario Internacional renovó la licencia de crédito flexible con Chile, dejando una nueva operación crediticia por 11.800 millones de dólares, equivalente en pesos chilenos a 10,5 billones. Pero, ¿qué conlleva esta línea de crédito internacional? Bueno, sirve como una forma de financiamiento en periodos de shock extremos para los países, como una crisis económica, y aunque Chile no la ha necesitado nunca, esta ha tenido cambios a lo largo de los años. El economista Carlos Smith, docente investigador del Centro de Investigación de Empresa y Sociedad de la Universidad del Desarrollo, nos explica más detalles de la importancia de contar con una línea de crédito flexible.
2: No es un préstamo, ¿ya? Es una especie de seguro, porque no es que Chile haya recibido 11.800 millones de dólares, sino que recibió el derecho a pedirlo si algún día los va a necesitar. Es finalmente una línea de crédito abierta por si lo necesitamos. Y de hecho, desde el año 2020 que tiene este instrumento y nunca lo hemos usado. La gracia que tiene es que un crédito de una línea de crédito flexible, que no tiene condiciones, es decir, nosotros, dado nuestra calificación, nuestros fundamentos macroeconómicos, institucionales, etcétera, dado eso cumplimos, somos bien calificados y por lo tanto, no nos pide a cambio nada si eventualmente usamos esto.
1: Esta es la cuarta vez que el Fondo Monetario Internacional renueva la línea de crédito flexible a Chile, ya que por primera vez fue aprobado en mayo de 2020 con 23,93 mil millones de dólares. En agosto de 2022 bajó a 18,5 mil millones de dólares y en 2024 ya era de 13,8 mil millones de dólares.
0: Tras el respaldo del Tribunal Constitucional al artículo 31 de la Ley de Reconstrucción Nacional, desde el Gremio de Empresas de Servicios Básicos recalcaron acerca de problemas que, según ellos, tiene la mega reforma. Sobre esto nos cuenta más Carlos Maturana.
3: El artículo 31 de la Ley de Reconstrucción Nacional, que obliga a reconectar gratuitamente servicios básicos en zonas de catástrofe, fue respaldado por el Tribunal Constitucional pese a las diferencias presentadas por el Ejecutivo al TC. Los especialistas y las empresas advierten que esta medida afectará a los costos de reconexión debido al incremento de gasto para las empresas, ya que contar con la reconexión en 48 horas estaría ligada a la contratación de nuevos equipos y específicamente para el gas. Se requiere verificar previamente que las instalaciones sean seguras, nos explica más detalles Rafael Romero, académico de la Facultad de Economía y Negocios de la Universidad Alberto Hurtado.
4: Lo primero que hay que aclarar es que estar en una zona de catástrofe no significa automáticamente que suba la tarifa de la luz, del agua o del gas. Hay que separar dos cosas. Una son las alzas tarifarias que ya estaban programadas por razones regulatorias y que pueden coincidir con la emergencia. Otra son los costos extraordinarios que genera una catástrofe. Por ejemplo, reparar redes, reemplazar infraestructura, movilizar cuadrillas y reconectar clientes.
3: Además, desde las organizaciones cuestionaron que el plazo sea idéntico para cualquier tipo de emergencia, siendo que a su juicio la regulación debería tener un criterio técnico según la magnitud de esta. Desde las empresas plantean una modificación legal, aunque desde el gobierno descartaron preparar una ley corta para modificar esas disposiciones. Plantearían diferencias en el gasto de la electricidad y el agua para reemplazar el plazo impuesto por la normativa a uno más flexible, sujeto a las condiciones de seguridad.
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0: El Cernamec presentó una querella por femicidio frustrado tras un ataque ocurrido en Punta Arenas. El tribunal decretó prisión preventiva para el imputado y fijó un plazo de investigación de 75 días, mientras la víctima recibe apoyo psicosocial y jurídico. Hasta acá dejamos el resumen de noticias. Nos volvemos a encontrar en una próxima edición. Que estén muy bien.
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0: En Radio Pisco le indicamos la hora.
1: Las 14 horas y 30 minutos.
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3: Las 15 horas y 3 minutos.
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1: Las 15 horas y 27 minutos.
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2: Las 16 horas y 6 minutos.
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0: Radio Pisco le indicamos la hora.
1: Las 16 horas y 28 minutos.
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5: Las 17 horas y un minuto.
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7: ¿Cómo están, amigos, amigas? Bienvenidos y bienvenidas a otro clásico, el A Toda Marcha, en este día jueves, jueves 27 de agosto. Estamos comenzando el programa del día de hoy. Muy, muy contento de poder, dentro de los próximos minutos, tener la compañía de ustedes, de poder entregar, ¿verdad?, las informaciones que tenemos, la música, la compañía en esta jornada de jueves, reitero. Y bueno, saludar de inmediato a nuestro auspiciador. 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Nuestros auspiciadores están con nosotros y, bueno, ya con la programación lista que tenemos para el día de hoy, que está increíble ahí para que se queden con nosotros. ¿Ok? Vamos a la música entonces y luego ya desarrollamos el programa del día de hoy. Ay, también a todas las radios que se están conectando también con nosotros aquí en El Clásico. Bienvenidos y bienvenidas.

Oye, ¿sabías tú que besar tiene muchos beneficios? ¿Qué le sucede a nuestro cuerpo cuando besamos? Sus 7 beneficios para la salud mental. Claro, los expertos explican que multiplica el bienestar psicológico porque fortalece la autoestima, estrecha los vínculos y produce la liberación de la hormona de la felicidad. Todo hace el beso, ¿no es cierto? Y donde queremos hablar del beso, ¿no es cierto? Y, por ejemplo, el Día Internacional del Beso se celebra el 13 de abril en todo el mundo en honor al beso más largo que se ha registrado en la historia. ¿Sabían ustedes de eso? Bueno, una pareja de Tailandia se besó sin parar durante más de 2 días, exactamente 58 horas, 35 minutos y 58 segundos. Y entraron así en el libro Guinness de los récords. Claro. Bueno, y se habla justamente del beso, ¿no es cierto?, de los efectos positivos que tiene en nuestra vida, en nuestra salud mental y también emocional. Al besar, ¿sabías tú que se ponen en acción 146 músculos y se puede llegar a intercambiar hasta 80 millones de bacterias nuevas, según este estudio? Sin embargo, más allá de esa acción puramente física y muscular, este acto tiene un alto poder protector del cuerpo y del alma. La doctora acotó que la sola palabra beso nos transporta a situaciones de calma, atracción, amor, encuentro, entrega y muchos otros sentimientos de afecto. ¿Qué te parece? Luego seguimos hablando del beso y todos los beneficios que nos trae para nosotros. Vamos a ir a la música. Estamos aquí en el clásico La Toda Marcha.

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1: Las 17 horas y 30 minutos.
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1: En Radio Pisco le indicamos la hora.
2: Las 18 horas y 2 minutos.
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5: 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Esto es True.

Muy bien, estamos de vuelta y seguimos hablando del beso. Programa del día de hoy dedicado al beso. Se ha comprobado que besarse generan estímulos en el cerebro que favorecen la liberación de la hormona de la oxitocina, la cual produce un sentimiento de afecto, de apego, sumada a otra potente sustancia, la dopamina, que genera un sentimiento de recompensa y placer. Asimismo, agregó el doctor, se estimula el sistema simpático, con el cual se libera adrenalina, que actúa también directamente sobre el corazón y es la responsable de acelerarlo y aumentar su fuerza de contracción. Esto hace que muchas veces, digamos que podemos sentir al corazón latir de emoción ante una alegría o también sentir palpitaciones y taquicardia ante una noticia que nos causa tristeza o ira. Bueno, la antropóloga Helen Fisher, experta mundial en biología del amor, profesora en la Universidad de Rutgers y autora de ¿Por qué amamos?, ha analizado la función del beso y aseguró que besar es un poderoso mecanismo de adaptación, presente en más del 90% de las sociedades humanas. Para la especialista, el beso es fundamental en una cuestión química que nos hará saber si estamos frente al compañero más idóneo, porque ese es el primer contacto íntimo. A través de los olores, sabores y señales químicas, percibimos el estado de salud y personalidad del otro. Claro, se liberan diversos neurotransmisores también, como la dopamina, conocida como la hormona del placer, la serotonina, también llamada la hormona de la felicidad, que regula el estado de ánimo, sensación de tranquilidad, suele ir acompañada de momentos de relajación luego del pique de excitación. Además, contribuye, dice, a reducir el estrés y la ansiedad, lo que explica por qué algunas personas nos dan esa sensación de bienestar y paz. Todo esto de los beneficios del beso. ¿Qué te parece? Luego vamos a hablar de los beneficios del beso en nuestra salud. Vamos a la música. Estamos aquí en el clásico Somos el A Toda Marcha.

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1: Las 18 horas y 27 minutos.
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Hoy está de cumpleaños Débora Ann Gibson, más conocida como Debbie Gibson, cantante, compositora, actriz, pianista y productora discográfica estadounidense. En 1987 lanzó su álbum debut, Out of Blue, el cual fue certificado con 3 discos de platino en Estados Unidos, en representación de 3 millones de unidades vendidas en Estados Unidos también. De los 5 sencillos publicados para su promoción, Foolish Beat convirtió a Gibson en la artista más joven en escribir, producir e interpretar una canción número 1. Así es, queremos recordarla a esta hora, en el día de su cumpleaños. Es Debbie Gibson en el clásico.

Muy bien, amigos, amigas. Estamos terminando ya el programa del día de hoy, de este jueves 27 de agosto. Les quiero agradecer la sintonía. Gracias por estar acompañándonos, por estar con nosotros. Invitarles para que sigan disfrutando de la programación. 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A todas las radios que estuvieron conectados también con nosotros, el agradecimiento. Muchas gracias, muchachos. Así estamos llegando a gran parte del país, de norte a sur. Nos falta Isla de Pascua. Pero les voy a contar, ¿eh? Les voy a ver. Ya estaba en conversaciones con Isla de Pascua. ¿Qué les parece? Ojalá resulte. Oh, ya lo conté ya, pero ya, ojalá resulte. Todas las buenas vibras, entonces, para eso. Oye, gracias, que estén muy bien. Sigan disfrutando de nuestra programación y los espero mañana. Chau, chau.

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0: 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En Radio Pisco, le indicamos la hora.
1: Las 19 horas y 4 minutos.
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2: Les saluda María Belén Araya y les doy la bienvenida a este informe de noticias, donde hablaremos sobre que el Ejecutivo defiende la participación del presidente José Antonio Kast en el Foro Madrid de extrema derecha tras reparos transversales. Hablaremos además del megaproyecto de planta de amoníaco verde en Magallanes, que logra su aprobación ambiental. Vuelve el gabinete de la primera dama. Pia Adriasola articulará agenda social junto a Ministerio de Desarrollo Social.
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2: El gobierno oficializó la restauración del gabinete de la primera dama dentro de la estructura institucional de la Presidencia de la República. La medida fue formalizada por medio del director administrativo de la Presidencia, Julio Férez, devolviendo las operaciones y respaldo institucional para las labores que empleará Pia Adriasola. Las gestiones de las que se encargará el equipo se centrarán en el apoyo a la infancia, el fortalecimiento de las familias de acogida, la agenda de las mujeres y el bienestar de los adultos mayores. El trabajo se realizará en coordinación con el Ministerio del Desarrollo Social, así lo señaló la jefa de la cartera, María José Wolf.
4: Por supuesto que es relevante, son tantos los desafíos que tiene nuestro país que el poder contar con la primera dama y con un equipo que estén abocados a la superación de la pobreza y a dar mejores oportunidades a los niños, a las personas con discapacidad y a las personas mayores es algo que queremos respaldar y en lo cual podremos ir avanzando como país.
2: Tras la noticia, distintos sectores políticos no mostraron mayor intriga ante la restauración. Sin embargo, Arturo Barrios, del PS, reconoció dentro de su clausura la reivindicación feminista, mientras que Johannes Kaiser reconoció a primeras damas que tuvieron un rol relevante.
5: Me parece muy bien, me parece que está en el marco de lo que es la tradición republicana de nuestro país. Muchos recuerdan todavía con mucho cariño a Nitti Markman, la primera dama que llegó a la Antártica incluso.
6: La verdad es que yo tengo la impresión que en el ámbito de la primera dama, en fin, hay una serie de luchas feministas que se hacen ver, pero yo no le brindo un sentido más que una restauración que ha hablado este gobierno, que a mí me...
2: Recordar que en 2022, durante el gobierno de Gabriel Boric, el cargo de primera dama fue disuelto por Irina Caramanos, lo que provocó que distintas fundaciones públicas fueran derivadas a otros ministerios y servicios. El equipo asesor quedó conformado por Miguel Rojas en la jefatura de gabinete y Emilio Silva a cargo del área territorial. La estructura se completa con las periodistas Catalina Aristilla y Paula Elizalde, además de la asesoría de la ex constituyente María Gatica, quien estará a cargo de la gestión de agenda, despliegue en terreno y protocolo.
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2: Con las fiestas patrias a la vuelta de la esquina, CGE presentó la campaña Volantín Seguro 2026. Para evitar accidentes eléctricos, la iniciativa fomenta el autocuidado. Recuerda la prohibición del hilo curado, entre otras advertencias. Sobre esto, Auri Morales nos trae todos los detalles.
9: De cara a las fiestas patrias, la Compañía General de Electricidad lanzó su campaña Volantín Seguro 2026, bajo el lema Celebremos con Energía de la Buena. La iniciativa busca prevenir accidentes graves asociados a la interacción con las redes eléctricas. La empresa llamó a encumbrar volantines solo en áreas despejadas, lejos de las torres de alta tensión y cables de distribución. Además, recordaron que el hilo curado está penado por la ley por su alta conductividad eléctrica y prohibieron intentar rescatar volantines atrapados en postes. El subsecretario del Servicio Centralizado de CGE, Cristian Viseño, recalcó que la campaña apunta al autocuidado familiar. Junto con esto, la distribuidora aconsejó no sobrecargar enchufes ni utilizar alargadores de forma desmedida de las celebraciones para evitar eventuales cortocircuitos. El plan contempla charlas y talleres demostrativos en diversos colegios durante agosto y septiembre. Estas actividades tienen como objetivo que niñas y niños aprendan a identificar los riesgos eléctricos y disfruten de las festividades de manera segura.
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2: El diputado Sebastián Videla presentó un proyecto de resolución para evaluar la creación de la región del Loa, buscando mayor descentralización e inversión pública para Calama, San Pedro de Atacama y Ollagüe.
3: La región de O'Higgins.
2: La PD investiga el homicidio de una mujer de 57 años que murió apuñalada al interior de su almacén en Pichidegua. El Ministerio Público indaga como principal sospechoso a una persona de su entorno familiar.
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2: La realización del Foro Madrid en Santiago abrió tensiones en el oficialismo. Evópolis y sectores de Chile Vamos pidieron al presidente Kast restarse del encuentro para no polarizar, mientras que el gobierno y republicanos defendieron firmemente su derecho a participar. Carlos Maturana nos cuenta al respecto en el siguiente informe.
13: La realización del Foro Madrid el próximo 3 de septiembre en Santiago desató tensiones en el oficialismo. La confirmada asistencia del presidente José Antonio Kast generó reparos en Chile Vamos, donde temen que el perfil conservador e ideológico de la cumbre profundice las divisiones del sector, entendiendo que este encuentro es de ultraderecha. Desde el Ejecutivo defendieron la presencia del mandatario en el encuentro internacional. El subsecretario del Interior, Máximo Pavés, aseguró que es consistente que en su calidad de presidente de la República pueda participar no solamente en este foro, sino que en cualquier foro en el que él pueda dar a conocer su visión respecto al país.
14: Entonces nos parece que es perfectamente posible y consistente que en su calidad de presidente de la República, y no estando organizado por el gobierno, pueda participar no solamente en este foro, sino en cualquier foro en el cual él pueda dar a conocer su visión respecto del país.
13: En la vereda opuesta, Evópolis se restó del evento y recomendó al mandatario no asistir. En el partido argumentaron que la investidura presidencial es un rol de Estado, advirtiendo que involucrarse en debates sobre la batalla cultural polariza y daña la convivencia de la coalición de gobierno. El senador Matías Walker también se refirió al respecto.
15: Y me parece mal que el presidente asista a un foro que está marcado por la extrema derecha, por la intolerancia, por principios que no son los de la democracia moderna, con líderes que más bien proponen la segregación. Es muy importante que el presidente Kast no le hable al 23% que lo apoyó en la primera vuelta, sino que le hable al 58% que votó por él en la segunda vuelta.
13: Por su parte, el Partido Republicano respaldó la cita y valoró abrir estos espacios de debate pese a los roces internos en el oficialismo. Parlamentarios del sector confirmaron su participación en la cumbre, que contará además con la asistencia del líder de Vox, Santiago Abascal.
2: La Comisión de Evaluación Ambiental de la Región de Magallanes aprobó el desarrollo de un megaproyecto que busca instalar una planta de amoníaco verde en las comunas de Punta Arenas, Laguna Blanca y San Gregorio. Marcos Culca, director ejecutivo de la Asociación Chilena de Hidrógeno, entregó más detalles del proyecto.
16: Es una muy buena señal desde el país, desde Chile hacia el mundo, poder mostrar que estamos en condiciones de la aprobación de proyectos de gran escala, desarrollo de esta industria, donde tenemos más de 17 proyectos hoy día operando a nivel nacional en distintas partes del territorio, en diversas industrias, y con esta inversión en carpeta de 11.000 millones de dólares completamos un total de 15.000 millones de dólares de potencial inversión, lo que obviamente es una muy buena noticia para el país. A nivel mundial, esta industria sigue avanzando, China con 1.400.000 toneladas de producción.
2: El proceso de evaluación ambiental se extendió durante 2 años y 1 mes y tras el visado, el proyecto tiene el propósito de producir amoníaco a partir de hidrógeno verde, con la construcción de una planta de procesos, una planta desaladora de agua de mar, un parque eólico compuesto por 194 aerogeneradores, además de un puerto multipropósito para terminal marítimo para el almacenamiento y exportación de productos. Sobre esto habló el subsecretario de Energía, Hugo Briones.
17: El proyecto permitirá producir sobre 270.000 toneladas anuales de hidrógeno verde y aproximadamente 1,3 millones de toneladas de amoníaco verde para exportación. Asimismo, contempla la contratación de cerca de 4.000 trabajadores durante su construcción y 1.700 durante su operación. La aprobación de este proyecto, el más alto en términos de inversión, da cuenta de que nuestro país va por el camino correcto en el desarrollo hacia una economía más verde e integral, donde este tipo de iniciativas también generan empleos de calidad.
2: ¿Qué es el amoníaco verde? Bueno, es un químico que se utiliza para la fabricación de fertilizantes, combustible marino de buques de carga y permite fabricar nitratos de amonio para explosivos utilizados en minería. Así lo explica Catalina González, investigadora del Centro de Transformación Energética de la Universidad Andrés Bello.
18: El amoníaco es un compuesto formado por nitrógeno e hidrógeno. Tradicionalmente, para producirlo se usa hidrógeno obtenido a partir de combustibles fósiles. Por lo tanto, es un proceso que genera altas emisiones de dióxido de carbono. Cuando hablamos de amoníaco verde, la principal diferencia es que su producción es que el hidrógeno se obtiene mediante electrólisis del agua utilizando electricidad proveniente de fuentes renovables como la energía solar o eólica. Y a su vez, la energía que se usa en todo el proceso proviene de energías renovables.
2: El inicio de la construcción se prevé para 2027 con fecha de término para el segundo semestre de 2030. Durante la etapa de construcción, el proyecto requerirá aproximadamente de 4.000 trabajadores, mientras que para su operación se necesitarán 1.800 personas, lo que implica una amplia oferta de empleo para la zona.
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21: Efesur confirmó que a fines de septiembre se retomarán las obras de desnivelación en el cruce Santa Sofía de Chiguayante. Los trabajos concluirán en 2028 sin interrumpir el servicio de trenes.
22: Y hasta acá dejamos el resumen de noticias. Nos volvemos a encontrar en una próxima edición con más informaciones. Que estén muy bien.

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0: 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Bienvenidos amigos a este nuevo programa de día jueves 27 de agosto. Dejen de aplaudir, chiquillos, porque todavía no quedan como un par de días para pasar agosto. Así que no se alegre todavía tanto, ¿eh? Hablando de agosto, chiquillos, qué mejor representante. Increíble. Está aquí con nosotros, haciéndole amague, una cachaña, como dicen por ahí en el fútbol, ¿eh?
1: Una finta.
0: Nelson Julio Cortés, ¿cómo está? Bienvenido.
1: Muy buenas tardes. Como siempre empezamos buscando metódicos, ¿eh?
0: Pero ¿por qué el odio? Diga, ¿por qué el odio?
1: Sí, estamos... sí, sabe que estamos asustados por pasar agosto.
0: Pues. Pero ¿cómo va a estar asustado? Ah,
1: y todavía nos queda...
0: Usted es un muro, es un muro. Es como el muro de Berlín. Pero está...
1: Saludar, no lo asustemos, saludar a los que están en la misma edad mía. Y ya todo. Vamos a pasar,
0: ¿eh? Vamos a pasar agosto.
1: El agüita no hizo.
0: ¿Y por qué mira para el lado? ¿Por qué lo mira al caballero que está al lado?
1: ¿Eh? No, porque te ríes mucho porque yo me hice viejo a mí y yo no te he mirado.
0: ¿Eh? Ah, ya. ¿Cómo está don Juan Pizarro?
2: Hola, Nelson. Sí, todavía falta hasta el centro del lunes. O sea, que
1: está... Y esto que falta uno, este lo tienen cuidado, lo tienen acostado.
2: Sí, se arrancó de acá, o se arrancó por eso.
0: Ah, claro. A Lugo le mandamos un saludo.
2: Un saludo a Lugo.
0: Para mí que, como ustedes dicen, está capeando.
1: Apuesto que el domo va a aparecer.
0: El efecto clásico se llama ese, ¿no? El efecto clásico. Entre los dos, me dejaron solo, ¿eh? El Baltasar y el Hugo,
2: sí.
0: Arrancaron, yo tuve que dar la cara aquí. Ah, y el martes con tres colores.
2: Sí, yo pensaba que el Hugo iba a venir el martes, man.
0: No. Pero bueno, así nomás fue, ¿eh? Saludo para el Baltasar y el Hugo, que deberían de estar debajo de las tapas.
2: Abrigadito.
1: De estar con fiebre.
0: Claro, el Baltasar
2: estaba con 39.
0: Pero no quiso decir que estaba con 30 y tanto. Oye, primero que todo, saludar a toda la gente que nos está escuchando. Aquí en el Centro Neurálgico de Pisco Elqui, en esta radio, que es una red de radioemisoras en la cuarta región. Ah, aquí estamos, nos estamos escuchando. Y le mandaba un afectuoso. Me decían que Niñapel parece que ya había. Estaba lloviendo, ¿eh? Por ahí me estaban diciendo. Ahí me confirman algunos amigos. Sí. Saludamos a los amigos de Yapel, Montepatria, Concumén, Conbarbalá, Puritaqui, oye, a todos los sectores de la provincia del Libarí y Choapa. Salamanca. Oye, especialmente Salamanca, sí, don Nelson. Y especialmente a los amigos de Ovalle, ¿eh? Quienes tenemos grandes amigos en Ovalle. Y por supuesto a todos aquellos que le dan realce al fútbol rural, que es nuestro objetivo, ¿eh? Aquellos amigos de Unión Campesina, por ejemplo, de
2: emblemático.
0: ¿De cómo?
2: Emblemático,
0: Unión Campesina. Unión Campesina. ¿Qué es más? Colonia del Limarí.
2: Colonia del Limarí.
0: Sí.
2: Nuestro gran amigo.
0: Nuestro gran amigo.
2: Lucho.
0: A quien recordamos con mucho cariño a Luis Tirado.
2: Luis Tirado.
0: Le mandamos un saludo afectuoso.
2: A Hernán Pizarro también.
0: Hernán Pizarro, sí. Oye, hartos dirigentes, ¿eh? Hartos dirigentes que.
2: El negrito Rodomiro.
0: Rodomiro, sí. Genial. Bueno, mandémosle un saludo también a la...
1: ¿Miro que está en Serena?
0: Sí.
1: Últimamente.
0: Mandémosle un saludo a los que juegan hoy día en esta asociación también que hoy día forma parte del fútbol rural, que es FENFUR.
2: FENFUR,
0: sí. FENFUR. Así que a todos los chiquillos de FENFUR de Ovalle, que tiene una cantidad de equipos importantes también que están participando y que le dan mucho realce. Ovalle siempre ha sido una zona de buenos jugadores y de muy buenos competidores, así que... saludamos lo mismo que Punitaqui, Montepatria con equipos Salamanca.
2: A los muchachos de Islón también, que tiene una asociación también.
0: Sí, ahí, a la gente de Islón, por supuesto. Y
1: que han sufrido tanto ahora.
2: Sí.
0: Sí, pues. A Liguera, saludamos con mucho afecto y también con un abrazo muy cariñoso a los habitantes de Liguera que tuvieron la pérdida de dos funcionarios municipales.
1: Qué pena.
0: En un accidente, mucha pena. Así que fuerza a todos los amigos de Liguera. Y nada, desde acá, desde la comuna de Paihuano, un abrazo a todos los vecinos de Liguera. A la gente de Los Vilos también, saludarlos con mucho cariño. Una linda tierra, Los Vilos. Así que los saludamos con mucho cariño. a la gente de Tongoy, que también tiene un fútbol rural muy entretenido y muy participativo, con un campeonato muy vistoso que ya vamos a averiguar cómo van las
2: cosas.
0: Tiene una buena cancha. A la gente de Guanaqueros, de Coquimbo, de la parte alta de Coquimbo, los saludamos con mucho cariño.
2: San no Juan, está muy contento. Buenas competitivas, sí, en las canchas de San Juan.
0: Exactamente. A la gente de Tierras Blancas también, por supuesto. Peñuelas, La Serena, a la gente
1: la Antena.
0: A la Antena. Exacto. Saludamos a todo el mundo entonces que no.
1: Que no se nos quede nadie.
0: Absolutamente. Bueno, y hoy día que estamos, volvimos con la señal clara y precisa a la comuna de Vicuña. A todos los equipos de la asociación de Vicuña, a la selección de Vicuña, que está haciendo una preparación muy bonita, muy profesional. A ellos también le mandamos un abrazo a todos y a cada uno de los rincones de la hermosa comuna de Vicuña, que ya pareciera, don Juan, que ya vuelve la conectividad con un bypass ahí en la Rayán.
2: Sí, me parece que este fin de semana lo abren. Acá estamos expeditos, sí. Gracias a Dios estamos.
0: Hemos mandado dos veces a don Nelson Julio a probar los caminos y nos viene y nos hace con el dedito gordo arriba, sí, sí, que está todo bien. Él dice que va al doctor y todo, pero es para ir a copuchar nomás.
2: A puro copuchar
0: allá.
1: Menos mal que me caracterizo porque no estoy copuchento.
0: Oiga, pero si sabe todas las noticias.
1: Fútbol, sí, putiste, pero.
0: Sí, hablemos de fútbol, chiquillo. Bueno, estamos a la espera de lo que ocurre con el campeonato de Anfur, que ya terminó, que tiene sus campeones respectivos.
1: La primera rueda.
0: El Anfur. No, el Anfur no ya terminó ya, todo.
2: Todo.
1: No, pero yo le digo
0: No, los seniors. No, los seniors, no, sí. Todavía no estaba hablando de eso. Sí, estaba hablando de Anfur, que terminó la solamente la premiación, sí, porque ya tiene sus campeones todos y estamos a la espera, a eso iba, estamos a la espera de lo que va a ocurrir con este fin de campeonato, ¿eh? Donde ya tienen sus dos campeones, en la segunda edición Unión Pisco y en la primera Marquesa, si lo
2: veo. Sí, Marquesa, correcto.
0: A quienes los felicitamos nuevamente por un buen año que lograron los chiquillos. Así que a la espera de lo que suceda con ellos, vamos a saber qué ocurre. Se hizo la premiación de las mujeres el fin de semana pasado.
2: Sí, correcto.
0: En la ciudad de Vicuña. Una bonita ceremonia. Así que felicitaciones a las chiquillas por haber hecho este campeonato tan bonito, tan entretenido, que es lo que uno espera del fútbol. Y eso las mujeres lo han sabido llevar, lo han sabido de realzar. Así que en ese sentido. Felicitaciones, ¿ok?
1: Se ven buenos equipos, ¿eh? De mujeres.
0: Sí, tenemos muy buenos equipos, ¿eh?
1: El tambo se ha hecho famoso.
0: En general, todos los equipos que participan en esto se ha hecho un muy buen campeonato, muy ordenado también, que eso también es parte de todo esto. Así que felicitaciones a las mujeres, ¿eh? que de alguna manera terminar un año muy competitivo y muy entretenido, así que felicitaciones. Lo hicimos también con el equipo Juventus, que salió campeón en la división de senior laboral de Vicuña, donde se definió un campeonato muy entretenido, muy bien hecho, y bueno, y felicitaciones a Juventus, que en las dos divisiones don Juan Pizarro salió.
2: Sí, correcto, ¿no? Muy buena la campaña que hicieron Juventus, salir campeón en sus dos divisiones, muy bueno.
0: Qué bueno, así que eso es importante resaltarlo, porque son equipos que luchan todo el año para llegar a donde están. Así que

0: se terminó la primera rueda con Juventus campeón en las dos series. Este fin de semana hay una premiación de esta primera rueda, si no me equivoco.
1: Sí, correcto.
0: En Vicuña igual.
1: En el estadio.
0: En el estadio, donde hay de preliminar algunos partidos amistosos, si no me equivoco, la entrega de copas va a estar muy entretenido. Eso ya vamos a saber el horario definitivamente.
2: A partir de las 11 de la mañana.
0: De las 11 de la mañana.
1: Vico tiene un compromiso con Barrabás, me parece, ese mismo domingo.
0: Ah, perfecto.
1: Jugar ahí en la entrega de premio.
0: ¿En qué cancha, don Nelson Julio, es la premiación? ¿En el estadio municipal?
2: En el estadio.
0: Me parece. Qué buen realce se le da a los equipos, ¿eh? Y Vicuña nos está llevando años luz a nosotros en lo que son la entrega de premios, que se hace muy, muy bonito, se hace muy bien hecho, digamos. Con un buen nivel para que los equipos resalten su participación. Así que felicitaciones a los equipos campeones que van hasta el momento, tanto de mujeres como senior y eran four. Mire, tenemos campeones, ¿no?
1: Ya están todos listos.
0: Sí,
1: ya
0: están tan listos todos los campeones, ¿eh? Así que orgullo para cada uno de los que participaron en estos equipos campeones.
1: Ojalá que, don Julio, ojalá que Anfur haga un clausura. Que, imagínate que a septiembre, octubre, noviembre, diciembre.
0: Buena idea, don Juan.
1: Cuatro meses todavía.
0: Hagamos un llamado.
1: Que hagan un clausura, sería lo ideal.
2: Pero fíjate que yo creo que dicen que ahora en octubre comienza la... Si es que hay la
0: participación regional. O sea,
1: ¿la parte regional?
2: Regional.
1: Ah, también, sí, puede ser.
2: Sí, yo pero no. Ahí te juegan dos o tres equipos y los otros te quedan.
1: Es que quedan parados, pues ese es el problema.
0: Pero podrían hacer un torneo corto tipo mundial. Sorteo.
1: Claro, lógico. Y para afuera.
0: Cuatro parejas.
1: Exacto.
0: Juegan un domingo. Al otro domingo la vuelta. Ya llevamos dos. Estamos hablando de septiembre. Y podrían terminar por ahí por octubre. Sí, también.
1: Porque,
0: ojo, que el campeonato regional también es cortito, porque
1: el regional es cortito, sí, yo creo que va a pasar por ahí a fines de octubre el regional. Así que le va a tener...
0: Bueno, dejemos la pelota ahí tirada, porque sería interesante, porque hay muchos jugadores que quedaron con ganas de seguir jugando.
1: Sí, no, lógico. Si falta mucho, todavía faltan muchos, ¿cuánto se llama? Meses todavía para que concluya el año.
0: Entonces... Antiguamente terminamos el campeonato en Furt casi pegado al regional, ¿se acuerdan?
1: Casi pegadito al regional, ya lleva que apurarlo.
0: Terminamos por octubre y el regional empezaba el otro día.
1: Correcto.
0: Y ahí había hartos problemas.
1: Sí, octubre.
0: Perfecto. Eso es lo que ocurre y lo que viene. ¿Hay fixture ya para la segunda rueda, don Juan Pizarro?
1: Va a seguir el mismo calendario de la primera rueda.
0: ¿Y usted más o menos se imagina con quién le tocaría la primera?
1: No traje el calendario, pero. Nosotros. Salimos, parece. Que,
2: sí. Micrófono. Nosotros vamos a la Urde.
1: ¿Fue el primer partido con la Urde acá?
2: Con la Urde, sí. Allá.
1: ¿Viene para acá la Urde entonces?
2: Sí, vino para acá y nosotros nos toca allá.
1: Por eso te digo, vamos a la Urde.
2: Sí, muy difícil por la cancha allá.
1: ¿Y el campeonato empieza el 5 o 6 de septiembre, ya? Al tiro. ¿Y debe terminar sí o sí en diciembre?
2: El 6 de... primer domingo de diciembre.
1: Ahí tienen que terminar. Mira, con el que esté puntero ahí, el campeón.
0: El campeón.
1: Sí.
0: No hay vuelta atrás. Ya, ojalá que las lluvias no entorpezcan el calendario, cosa de que se juegue como debe ser. En canchas de tierra, chiquillo, estamos hablando del fútbol rural de aquí de la comuna de Paihuano y de Vicuña. Algunas están mejores, algunas están más concretas. Algunas canchas tienen problemas.
1: Sí, en la cancha de la Alameda yo la he visto con harto barro, harto problema.
2: No, y la del lado también, la de frente. La de Joaquín.
0: Pero bueno, uno antes jugaba en canchas con pirca, con un montículo al medio del círculo central que hay aquí.
2: Aquí cuando jugamos la guiar estaba una pirca y cuando la pelota pegaba en la pirca salía para afuera. Ahí te tiraban la mano.
0: Oye, qué buenos recuerdo de canchas así que uno jugaba y... Ahora, comparativamente a las canchas que hay de pasto sintético, otra de pasto natural.
1: ¿Y qué era Pinto?
0: Y uno se...
1: Los 11 corazones, el de
0: Quería
1: Pinto, ¿no?
0: Sí. No, y las canchas eran de los chiquillos del pozo, esa cancha que era de desnivel al Titanic. Era como el Titanic, ¿eh? Que se iba cayendo para un lado. Pero se jugaba y se llenaba la cancha y era un espectáculo todo. Qué buenos tiempos, ¿eh? Clásicos inolvidables.
1: Se salía en camión a jugar.
0: Sí, pues.
1: No, güey.
0: Sí, pues. camarines eran detrás del camión.
1: Atrás del camión, ahí nos faltó.
0: Atrás del camión. Ahí uno. Ahí. Y se cobraba platita para lavar las camisetas.
1: Sí, todo. Y pasaba el DT. Así.
0: Ah, no, tú no jugáis. Ah, tomando olor, claro, tomando el olor para ver si estaban
1: arriba. No, tú no jugáis. No jugáis.
0: Claro.
1: Y se respetaba,
0: pues. Sí, pues, absolutamente. En otros tiempos. Pero bien, pues. Y además que hoy día todo el mundo sale en vehículos propios y no se produce esa asociatividad o sociabilización de estar y ir en un bus. Y todos cantando.
2: La buena talla. El año pasado nosotros hicimos la. Claro, en Bogotá, que la pasamos bien.
0: Es que yo hago un llamado. Yo creo que eso es la magia del fútbol. Que la gente se junta. En cambio, los otros llegan en un auto. Uno no sabe.
2: Se va a la hora, no ven el partido eso, primero.
0: Eso es lo que le decía. Llegan un rato, se van, vuelven.
1: Y no hay mucha. Claro, no hay esa. Como dijo usted. De estar juntos.
2: Compañerismo.
1: Claro.
0: Claro. Entonces, eso como que de repente le mata un poco la magia a la socialidad de todos.
2: Al tercer tiempo que es un grupito, ¿no?
0: Claro. Claro. Oye, bueno, eso es entonces con Lourdes, la vuelta el 6 de septiembre, se volvería a jugar el campeonato de Liga Laboral de la comuna de Vicuña, donde participan equipos. Casi la totalidad de equipos de Vicuña, como el caso de Juventus, San Isidro, Hospital, Capel, Lourdes, Rivadavia también.
2: Peralillo,
0: viene buen equipo.
2: El Tambo.
0: La totalidad, creo, de equipos de.
1: Son 16.
0: Alameda también nos podemos
1: decir. Alameda, claro.
0: Sí, un buen equipo.
1: Joaquín Vicuña.
0: Lautaro, Barrabás.
2: Victoria. La de San Isidro, ¿cuánto es la que otra que hay?
0: Bellavista. O sea, una cantidad importante de equipos.
2: Que uno del. Arriba, donde están los paneles.
0: Villaseca. Saludamos a los chiquillos de Villaseca. Con mucho cariño. Oye, eso es entonces el campeonato de la Liga Laboral que, como ustedes ya lo notificaron, comienza el 5. Ya, pues, chiquillos, a la espera de esa información, nos vamos a estar complementando el día martes seguramente con algunos conceptos de lo que fue este fin de semana, que no hay fútbol competitivo, hay solamente amistosos y un descanso, digamos, para los equipos.
1: Sí, se estaba concertando, parece, un partido amistoso para este sábado, Estrella con, o sea, Unión Pisco con Estrella, no sé, puede ser que se llegara a concretar para tener por lo menos que mirar el sábado en la tarde.
0: Me parece muy bien que los equipos se sigan moviendo y motivando en todo sentido. Chiquillos, eso es con respecto al fútbol nuestro, al fútbol local, en definitiva a lo que nos hace vibrar aquí en el sector del Valle de Elqui. Bien, se nos viene también hablando un poco de lo que sucedió el día de ayer, con partidos muy importantes. No le fue bien a Coquimbo Unido, con una Católica que presumiblemente venía un poco más con muchas dudas. A enfrentar a Coquimbo Unido, que también venía también con hartas dudas después de haber quedado fuera de la Copa Libertadores en un empate, porque no perdió en los penales y en algunos resultados un poco inequívocos en la primera edición. El otro día conversábamos con los chiquillos aquí en el panel de lo que estaba haciendo Vicuña Coquimbo en el fútbol en general. Y claro, el último partido que perdió Coquimbo fue contra Palestino.
1: Contra Palestino, sí.
0: Sí. Contra Palestino.
1: ¿Es el de ahora?
0: Sí, pero sí contará. Pero aquí me mandaba Felipe la estadística de los últimos 30 partidos de Coquimbo. Tiene 13 victorias, 2 empates y 5 derrotas. 40 goles a favor. 28 goles en contra, que le da una diferencia además 12. Eso es lo que Coquimbo ha vivido. ¿Cómo ve el desarrollo del fútbol en los últimos partidos, don Juan Pizarro, usted como hincha de Coquimbo Unido?
1: Yo hace varios programas, ¿sabes?, que lo hemos venido repitiendo, que Coquimbo está un poquito al debe en relación a otros campeonatos. Pues ha estado jugando no como uno lo quisiera ver. Lo que pasó anoche hubieron errores en la saga de Coquimbo Unido, Ahora se produjo el gol, el segundo gol de la Católica. Uh-huh. La defensa no marcó bien, ahí a San Pedro hizo dibujo ahí con la pelota, la tiró atrás y salió el gol. Entonces yo pienso de que estaban jugando los dos equipos que han sido eliminados de Copa Libertadores.
0: Correcto. Se veía Coquimbo más firme.
1: Sí, no.
0: Que Católica.
2: Sí, el primer tiempo Coquimbo fue bueno, merecía ocho goles.
1: Eso es lo que tiene Coquimbo, que puede estar jugando muy mal, pero de repente le sale algo y gol. Pero yo lo he visto estos últimos partidos que no tiene esa tónica.
0: Yo creo que Coquimbo de alguna manera hipotecó el partido tratando de llegar en algún momento de presionar mucho para llegar al gol. Descubrieron la parte de atrás sin duda. No lo pueden pillar tan mal parado como lo pillaron en los dos goles.
1: Sí, no, lógico, por eso le digo yo, claro.
0: Se nota la ausencia de Cabrera, si no me equivoco.
1: Cabrera, el marcador de punta, sí.
0: ¿Cómo se llama el central? Que fue.
1: No estaba jugando ayer, ¿eh?
0: No, ¿se acuerda que salió lesionado?
1: Sí, no estaba jugando ayer.
0: Salió lesionado el otro día, no me acuerdo de qué
1: Uruguayo
0: equipo.
1: ¿Uruguayo? ¿Uruguayo?
0: Sí, me parece que. Un tremendo jugador. Manuel Fernández, uruguayo chileno. Por ahí Gasolo se comió un enganche. Bueno, pero ¿qué pasó? Le hago la otra pregunta, don Juan, y usted igual, don Nelson. Este bajón de Coquimbo Unido, que los voy a primero a anteceder, ¿eh? Coquimbo hoy día tiene 19 partidos jugados, me falta uno para completarlo. Pero está a 26 puntos y Club Deportes La Serena, que tiene 20, está a 24 puntos. No hay mucha diferencia. Y el último lugar tiene 14 puntos, que es La Calera.
1: La Calera, sí.
0: Entonces, en consecuencia,
2: ¿no le hubieran quitado esos 6 puntos a La Calera? Estuviera con 20.
0: Buen dato, don Nelson
1: Fulio. Claro, sí,
0: pero vaya al análisis de La Calera, yo quería analizar lo que sucede con Coquimbo. 26. Está a solo 12 puntos de 4 partidos perdidos y queda último.
1: Correcto.
0: Sin considerarlo. Ahora.
2: Pero el que va más cerca tiene 16, parece.
0: ¿Cómo?
2: Cobreloa, Cobresal.
0: Tiene 18.
1: 18 Cobresal.
0: Ah, claro, hay puntos más. Claro, porque son dos los que bajan, ¿no es cierto?
1: Dos.
0: Claro. Póngale que Coquimbo gane el partido que tenga de.
1: Porque el partido atrasado que tenían con la Católica.
2: Era atrasado.
0: Claro, está a 11 puntos por ahí de estar metido enredado. Más o menos. La pregunta que yo hago, y lo hago desde la mirada de nosotros, desde acá, desde una opinión muy de hincha o de hincha del fútbol en general. ¿Se le puede cuestionar la situación al entrenador de Coquimbo?
1: Creo que no pasa por ahí. Está haciendo buen, para mí, personalmente está haciendo un buen papel. ¿Cuánto se llama el?
0: Pero.
1: El entrenador.
0: Sí. Pero el tema es que por ahí había muchas críticas de la parte física.
1: La parte física de Coquimbo, sí. Correcto.
0: Pero ¿qué se le puede pedir a un equipo que ha estado jugando una cantidad de partidos?
1: Está jugando 2-3 partidos por semana, ¿no? Más o menos. Usted en promedio.
0: Ahí hay que hacer una reflexión ahí, a lo mejor le faltan jugadores como para ir rotando. Una de las grandes cosas que se criticaba del fútbol chileno era por qué los equipos tenían que rotar tanto cuando estaban en Copa Libertadores y Torneo Nacional. Aquí Coquimbo enfrentó, si bien es cierto, había a veces mucho recambio, pero en general hay jugadores que están desgastados. Hernán Caputo.
2: Se fue con el calendario nomás, no aplazó partido.
1: No, nada, se le dio.
2: Bueno, con Católica porque los dos jugaban.
1: Sí, correcto.
0: Claro.
1: Bueno, el calendario no sufrió modificaciones por los partidos, ¿no?
0: Ya, pero ¿usted cree que no es justificable pensar en la deserción, digamos, de?
1: Sí, yo también podría criticar un poco que estábamos acostumbrados a ver a Zavala y a este chico Chandía de titular en los primeros en los partidos. Y ahora están jugando en los segundos tiempos, o en el segundo tiempo ya los...
0: Pero el partido, minutos. El primer tiempo de Zavala ayer fue extraordinario, ¿no? Yo creo que el único que logró tener un performance...
2: Cargaron por ahí nomás.
0: Absolutamente, sí. Yo creo que por ahí hay algo que reconocer. Bueno, vamos a ver qué pasa con Caputo, pues yo creo que todavía tiene tiempo de hacer...
2: Lo que hablaban hoy día que le falta un centro delantero de categoría.
1: Coquimbo no tiene un centro delantero.
0: O sea, lo que pasa es que trajeron a un centro delantero ahora que...
1: No, el grandote, ¿cómo se llama?
0: Sí, Bons, algo así.
2: Bons. No está conforme la gente.
1: No.
0: Lo mismo que Prato.
1: Prato, lo mismo.
0: O sea, sí, pero Prato respetando, ya se sabe, respetando.
2: Pero Prato, cuando juega bien por la cabeza, que lo saque, todo lo gana por la cabeza y hace jugar a los demás.
0: Como un pívot.
1: Eso sí.
0: Pero reconociendo a... Y haber visto jugar a Prato en la Católica, en River, es casi el 40%, hasta 30% de lo que fuera.
2: ¿Cuánto? 40.
0: Pero por eso digo yo, el ojo de los entrenadores de traer un jugador que ya viene desgastado a una competencia internacional. Creo que a lo mejor suma la jerarquía, pero hay jugadores que no tienen ese nivel de demostración de jerarquía. Yo me creo el cuento con un jugador de jerarquía cuando lo veo que físicamente está apto para jugar también. Y a lo mejor no tiene, no está físicamente apto para jugar, pero maneja.
1: Está la jerarquía.
0: Maneja
1: está,
0: arriba. Está, maneja, habla.
1: Está como
0: por último,
1: el liderazgo del.
0: Claro, por último enreda la pelota arriba, hace algunas cosas, demuestra actitudes. Pero Prato no se pierde algunos partidos. Se pierde. No es ese jugador que, como le digo, que lo que decía muy bien don Nelson Julio, del pívot ganando la arriba en la cabeza. Está bien. Pero también lo puede hacer con los pies. Y siempre tenía problemas porque como jugaba de espalda, le tocaba la pelota para que pivoteara y siempre lo anticipaban.
1: Exactamente.
0: Siempre lo anticipaban, siempre por ser muy lento, y eso que tiene un estado físico que puede abrir los brazos y deja a los 11 jugadores atrás.
1: Está como una especie de robótica y el aparato.
0: Claro. Y bueno, eso por un lado. Y la dependencia de este central que digo yo que me parece Fernández, un tremendo jugador. Tremendo jugador que Coquimbo marcó muchos goles de cabeza de él, ¿eh?
2: Sí.
0: Muchos.
2: Goles importantes.
0: Y goles importantes. Y ayer se notó la diferencia. Bueno, vamos a ver qué pasa con Coquimbo. Yo le digo al pueblo coquimbano que se sientan súper orgullosos del equipo que hoy día tienen. Porque van dos años consecutivos donde ha estado en la primera elite sí, del fútbol chileno.
1: Y marcando mucha diferencia.
0: Entonces.
2: Uno como que se acostumbra.
0: Sí. Claro, pero.
2: No,
0: pero
2: y no se ha renovado mucho. Siempre con el mismo plantel. Sí, y un plantel corto, ¿no?
0: Es lo que hablamos. Un plantel muy corto. Pero bueno, ojalá que lo que viene para Coquimbo.
1: ¿Esta semana con quién le toca?
0: Que sale, sí, lo vemos al tiro. Pero terminemos la idea. Ahora Católica. Hablemos de Católica. Un equipo que se llevó el partido ayer.
1: Yo creo que gratis.
0: Sí.
2: Yo creo que este partido salvó al entrenador de Católica.
1: Estaba en la mira, sí.
0: Sí. La verdad es que, como ustedes dicen, lo puede haber salvado de alguna manera. Pero vamos a ver, porque en realidad queda todavía mucho por ver. Ahora Católica, yo siento que ayer jugó un partido enredado y lo ganó. Un partido absolutamente enredado y lo ganó.
2: Pero el primer tiempo no se veía por dónde la Católica podría hacerle algo a Coquimbo, ¿eh?
0: No, por eso le estoy diciendo. Fueron sí, dos errores en la saga de Coquimbo.
1: Dos errores en la falla,
0: sí. Sí, por ahí hay algo que ver. Fue un partido raro.
1: La Católica.
2: No es idea mía. Raro porque Coquimbo lo vimos de otra forma.
1: Depende mucho de San Pedro.
0: Absolutamente.
1: ¿O no?
0: Absolutamente. Absolutamente. La cantidad de goles que lleva, 20 goles.
1: Hizo el gol ayer, más encima hizo el.
0: Y sabe que el segundo que lo sigue es Daniel Castro con 10 goles.
1: El Popín.
0: Oye, bueno, eso es lo que pasó con Católica Coquimbo y el partido más luminoso que había la noche era de la Copa Chile entre Colo Colo en el Nacional con Unión Española. Ojo que Unión Española presentó un equipo también no muy titular, ¿eh? Porque están preocupados de la segunda, de la primera vez. Y Colo Colo, para qué decirlo, también guardó, casi estaban todos en la galería. Pero Bocinha era el atractivo del partido. Un partido tranquilo para Bocinha, a excepción de una chambonada que se mandó en algún momento que quiso salir jugando con los pies.
1: Correcto, casi le pasa el gol.
0: Ahí todos los bocillanos, los fans de Bocinha, les dolió un poquito la guata porque entienden que su ídolo no puede fallar. Bien, bien. Ahora, todos dicen, lo hizo muy bien, pero obvio que lo tiene que hacer bien si es un arquero de selección.
1: Oh, mundialista.
0: Y lo más importante es que es un arquero que tiene 40 años de trayectoria. O sea, un tipo que no le vaya a enseñar hoy día
1: a jugar.
0: No estáis frente a un juvenil que uno va a pensar de que no sabe tomar la pelota, que no sabe jugar. El tipo juega y ha jugado en la selección de Cabo Verde, la primera.
1: Sale muy bien con el pie, ¿eh?
0: Sale muy bien con el pie. Le gusta jugar con el pie. Sí, gusta, y eso sí puede ser también una cosa contradictoria. Si hay un equipo que lo presiona, puede pasar zozobra.
1: Exactamente.
0: Pero una arquero.
2: No, hay otra cosa también, que el idioma lo domina, pues.
1: Usted que también tiene una buena ventaja con eso, claro.
0: Absolutamente. Claro,
2: para venir de tan lejos.
0: Claro. Pero es un jugador promedio, bien, que hay que verlo en jugadas mucho más comprometidas. Yo siento que Bocinha puede.
2: Porque lo ataque más, y la Unión no atacó a ellos.
0: Es por eso le digo, yo siento que Bocinha de 10 puede pegarse, así con la característica, con lo profesional que eres, con su capacidad, puede pegarse 4 tapadas inolvidables. Puede taparse 4.
1: Y embarrar uno.
0: Normal, pero puede tener 2 embarradas. Siento esa sensación, claro, de que arriesga mucho. Hay una parte que donde.
1: Ayer salió 2 veces.
0: Sí, toma la pelota con las manos.
2: Esa salida que hizo fuera del área. Salió de mano, man.
0: Pero usted. No, pero hay una que la toma con las manos y en vez de tirar la pared.
2: La otra que.
0: Se la pasa al defensa, así toma.
1: Está,
0: se,
1: pues, claro.
0: Vaya, pero.
2: Yo el otro este que el rebote que dio lo dio hacia adelante, ¿eh?
1: El tiro libre.
0: Sí. Ya, pero es un arquero. Tiene 40 años.
2: Sí,
0: también, no, detalle, no solo le va a tirar el sillar a Bocinha.
1: Yo creo que.
0: Está bien.
1: Sí,
0: ahora bien. Se viene la tarea grande de que el hombre resista no jugar el campeonato, porque ahí vamos a conversarlo después cuando estemos más. Con más tiempo, si Bocinha realmente va a jugar el campeonato completo o va a estar para la Copa Chile o otros partidos nada más, porque el nivel de inversión y su es calidad y su calidad, es decir, oye, yo no vine para jugar,
2: que tiene el público.
0: Yo no vine a jugar unos partidos por jugar, no, yo vine a jugar cosas competitivas. Bueno,
1: y está a punto también que llegue el arquero Colo Colo, el ya está estrenando el contra
0: el ex Catuto, el Tuto.
1: El Tuto ya está
0: De Paul.
1: Va a haber una buena campaña de los
0: arqueros. O sea, la lógica sería que quedara el Tuto y él como titular y a lo mejor este chico mandarlo a algún préstamo por ahí. Oye, a propósito de nivel competitivo, hablemos de lo que se viene el fin de semana, que parte mañana.
1: ¿Quién juega mañana?
0: Mañana comenzamos, sí, por supuesto, ya. Aquí tenemos toda la información. Mañana comienza Cobresal Palestino.
1: ¿En?
0: Salvador, a las 6:30. Recuerden que Salvador tiene luz ahora.
1: Sí, tiene luz el estadio, sí.
0: Oye, partido de 2 complicados, ¿ah? De 2 complicados que están de alguna manera, más dicho, bien complicado está Cobresal. Palestino con un buen campeonato. Un campeonato también así como entre vamos, ganamos, perdimos, sí. Ganamos, perdimos, le ganan a Coquimbo, después pierden con la calle. O sea,
2: a mí me extraña lo de O'Higgins.
0: Sí, pero vamos viendo. Palestino tiene 33 puntos. Los mismos puntos que tiene Católica. Ojo. Y
2: ¿Católica faltándole un partido?
0: No, con los 20 puntos.
1: Está completo.
0: Sí, jugó ya los 20.
2: Falta Coquimbo nomás con uno, con un Concepción.
0: Exactamente.
1: Ese que está asado, sí.
0: Y hay uno también pendiente de Limache con.
1: Limache que no jugaron el otro día.
0: Con Ñublense.
2: Ese día que falló la luz.
1: Correcto.
0: Porque qué ordinario eso, ¿eh? que te falle la luz
1: que
0: en un estadio
1: público ahí no tengáis luz, ¿no?
0: Sí, pues.
2: Después jugó a la semana, después jugó un partido y también tuvieron como una hora que
0: sí, sí, pero fue en San Luis cuando jugaba San Luis,
2: sí.
0: Oiga, Ñublense tiene 32 puntos, si gana, de que llega a ganar a Limache, quedaría con
1: 35.
0: Quedaría tercero en la tabla de posiciones.
1: Muy bien, Ñublense, sí, buena campaña,
0: vos. Sí, muy bien, Ñublense, muy bien. Estamos hablando de Cobresal, 18 puntos, Cobresal, está ahí.

0: parte increíble Everton, ¿eh? A las 5:30 p.m. En la quinta región, el Limache está jugando en Quillota, ¿verdad? En
1: Quillota, sí.
0: Sí, ahí se juega. Con un Everton que está muy crecido, ¿eh? O sea,
1: los últimos partidos.
0: Sí, lleva 30 puntos, sí. No es menor, ¿eh? Y me decían que contra Limache, que también en algún momento como que se sentimos que se recuperaba y después como que se perdió un
1: Limache
0: poco.
1: Limache como tiene uno y dos, tres
0: sí,
1: manos.
0: Sí, sí, sí. Aquí estamos hablando de Limache, que tampoco tiene un mal campeonato, tiene 27 puntos, ¿eh? Aquí puede ir escaparse uno o el otro lo pasa, o sea, lo equipara. Está entretenido ese partido. Estoy buscándole el sentido del partido, ¿eh? Porque, de alguna manera. Vamos seguimos el sábado, pero a las 8:00 p.m. Ñublense Concepción, partidazo. Con un Concepción que ha crecido también, mucho, que mucho, se miraba, mucho, se miraba en menos.
2: Tiene nano día ahora,
0: ¿no? Sí, nano día, sí. Se miraba en menos Concepción, ahí está metido arriba con 27 puntos, con un punto más que Coquimbo Unido.
1: Estaba colista, sí.
0: Y estaba colista, exacto.
1: El que está mal parece que la U de Conce, ahí lo vamos a ver más rato.
0: Vamos viéndolo. Eso el sábado. Y el domingo, a las 3:00 p.m, Universidad de Concepción versus Universidad de Chile. La Universidad de Concepción. Allá, pues en Concepción. Ahí había una. Bueno, Concepción lleva 19 puntos, más uno que. Pero ahí tiene un partido menos que tiene que jugar también.
2: Con Coquimbo.
0: Con Coquimbo, exactamente. Decía que le iban a repartir como 10.000 entradas a los socios de la U.
1: Sí, sí.
0: Y como 5 nomás a la gente de Concepción. Ahí no sé cómo va a ser. Buen negocio ese, ¿eh?
2: Sí, porque arrastra gente de Concepción y el otro,
1: pues. Concepción.
0: No se le escucha
2: bien. No la universidad.
0: Claro. No, Concepción ya da. Llega a dar cosas como sí. Tiene el público a veces mucho más que Coquimbo,
1: estadio,
0: que La
1: Serena. Sí.
0: Vamos al domingo. El domingo juega Colo-Colo con Audax Italiano a 5:30. Con un Audax también que es un resorte que va para arriba, que va para abajo. Pero hoy día está súper complicado Audax con 22 puntos. Dos más, o sea, dos posiciones más arriba que el que Cobresal, que es el que está allá en zona roja. Así que le urge a Audax a ganar. No tiene otra opción. Va a ser un buen partido en el Monumental a las 5:30. Y el domingo a las 8:00 p.m. es Coquimbo versus Huachipato, caballeros. Coquimbo, con un Huachipato que...
2: Lo están goleando.
0: Sí.
2: Perdió 4-0, 5-1 para los chinos, ¿verdad? Pues 4-0, lo iba perdiendo 3-0.
0: Está complicado, está súper complicada la cosa. Yo creo que... En este punto yo creo que este muchacho tiene que... Está complicado, está súper complicada la cosa. Yo creo que tomar algún rumbo.
1: Alguna medida ahí, Jaime García.
0: Vámonos al lunes, ¿eh? Mire, volvemos al lunes, ¿eh? Ahí tenemos viernes, sábado, domingo.
2: Y lunes.
0: Qué bueno.
1: ¿De fuerte la semana que es el lunes?
0: Sí, pues vamos el lunes a las 6:15, ¿eh? En La Calera, Unión La Calera versus La Serena. Partidazo también, ¿eh? Vamos a ver si La Serena puede abrochar algún resultado, porque es...
1: Con Cobresal.
0: Hoy no abrocha nada.
1: No abrocha
0: nada. Y vámonos el lunes a las 8:45, un cuarto, bien tarde para San Carlos Apoquindo, ¿eh? Un cuarto para las 9:00 p.m.
1: Muy tarde.
0: Hay que ir bien abrigado a San Carlos Apoquindo, ¿eh? No lo estoy diciendo en burla, estoy.
1: Cordillera,
0: bien abrigado al San Carlos Apoquín, ¿no? Pero dicen que está calefaccionado, capaz que sea calefaccionado. Católica O'Higgins, a las 8:45, caballeros. Católica O'Higgins, con un O'Higgins que. ¿Cuál era su comentario, don Nelson Julio? Ahora el momento. ¿Qué le ha parecido a O'Higgins a usted, don Nelson Julio?
2: No, que hizo muy bien. Internacionalmente jugó bien. No anduvo bien en los partidos, al último quedó eliminado, pero con el equipo que tenía se le fueron las dos figuras que tenía, pues.
0: Bueno, es lo que hablamos de la dependencia, que no puede ser que dependan tanto de uno o dos jugadores, exactamente. Y ahí está, pues, como decía, un buen equipo que le hizo un buen partido Colo-Colo